0: 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Callum Scott con la voz de Whitney Houston haciendo esta versión tremenda de I Wanna Dance With Somebody. 9:07 p.m. Bienvenidos a esta nueva hora.
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Todo el día mucha más música para vos. Estás en Mía 104.1, Andrés Calamaro, Media Verónica. Cielo algo nublado en la ciudad de Córdoba, 9 grados 6 décimas la temperatura. 71% la humedad, 9 de la noche, 18 minutos. Y vamos terminando la semana. Y mañana sábado, a partir de las 8 de la mañana, te invito a que sintonices Mía 104.1 y no te pierdas tus favoritos. Alex te espera para compartir mucha música, porque todo el fin de semana escuchas Mía 104.1, la radio con más música por hora. Peter Urzúa haciendo Gloria de Amor.

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Canciones para cada momento del día. Estás escuchando Mía 104.1, R.E.M., Losing My Religion, Perdiendo Mi Religión. 9:30 de la noche y así te acompañamos a terminar el viernes. Transitamos la noche juntos en Mía 104.1. A esta hora, en la ciudad de Córdoba, ya comienza a sentirse más frío. La temperatura, 9 grados 6 décimas, 71% la humedad. Vientos del noreste a 6 kilómetros en la hora. Suena Diego Torres, Todo Cambia.

0: 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Somos la Radio de la Música, somos Mía 104.1, Suéter, él anda diciendo.
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Así te damos la bienvenida a esta nueva hora, 13 minutos de las 10 de la noche. Tina Turner, I don't wanna lose you, no quiero perderte. En la ciudad de Córdoba tenemos noche con cielo algo nublado, 8 grados 6 décimas la temperatura, 74% la humedad. Y mientras te vas preparando para terminar tu día, nosotros te seguimos regalando tus canciones. Si hay música, hay una historia y la tuya suena en Mía 104.1. Fito Páez, Un vestido y un amor.

Yami Safide junto a Ale Sanz cantaban Cuéntame. 24 minutos de las 10 de la noche y estás en Mía, la radio que te acompaña todo el día. Y en esta noche de viernes, si estás por Río Cuarto disfrutando allá del fin de largo, te cuento que hace frío. En Río Cuarto 6 grados a esta hora. Pero lo importante es que nos pueden sintonizar en vivo a través del 105.1, así que ya sabes, en Río Cuarto estamos ahí presentes en el 105.1 y queremos saludar a nuestras amigas y amigos de Villa General Belgrano, que hasta ahora seguramente disfrutan de un rico té, un cafecito, un chocolate caliente en Villa General Belgrano para terminar el día con 4 grados de temperatura, que también nos hacen un lugar para regalarles buena música todo el día. Y como estamos en todos lados en esta noche de viernes, vamos a saludar a quienes ya inician su fin de largo en Tanti. Nos están escuchando a esta hora en Tanti. Un abrazo enorme para ustedes. También 4 grados de temperatura a esta hora en este bello lugar. Y a las 10 de la noche con 25 minutos, y hablamos de música, hablamos de Mía 104.1. Suena Bill Medley, Él No Es Pesado, Es Mi Hermano.

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0: Se va terminando la hora y la semana. Son las 10 de la noche con 48 minutos en todo el país. Del otro lado estás vos y de este la música que te acompaña todo el día. Estás en Mía 104.1 escuchando a Zoe Gotuso haciendo No te apartes de mí. La tengo a Nati del otro lado, desde Argüello, cocinando pizza a esta hora y disfrutando de la noche y vos. Buen viernes para Nati y para Betty, que me dice cafecito para pasar el frío, bolsa de agua caliente y a descansar. Buen fin de para vos, muchas gracias.
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Canciones para cada momento del día. Estás escuchando Mía 104.1. Simple Red, así así no me conoces hasta ahora. Así te damos la bienvenida a la última hora de este viernes en La Noche y Vos. Bienvenidos.

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canciones no paran en la radio de la música. Estás en Mía 104.1, Camilo, autodiagnóstico. Y así vamos viviendo ya este fin de largo que ha comenzado para muchos. Te acompañamos con la mejor música.

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Berlín, Take My Breath Away, Quítame la Respiración, clasicazo si los hay, sonaba para vos en esta noche especial de viernes.

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Axel Aire. Seguimos, te acompañamos mientras preparamos juntos la cena de viernes y disfrutamos ya de este fin de largo en La Noche y Vos.

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0: Mujeres no paran en la radio de la música. Estás en Mía 104.1, Gloria Estefan, Tune One of Us, sonando para vos. Y te cuento que el fin de semana en Córdoba vamos a tener tiempo soleado, seco, estable, mínima 17 para mañana sábado, 18 para el domingo y el locro del 25 que va a estar espléndido. Soy Vanessa Sosa y junto a un gran equipo te acompañamos a terminar el día y la semana. Pasará lindo. Gracias.
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0: gracias.
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Minutos pasaron de las 6 de la mañana de este sábado 23 de mayo y así, de esta manera, te damos la bienvenida a las canciones del buen día. Amigos, es fin de semana largo, sí, ya estamos más que listos para acompañarte con tus canciones, hagas lo que hagas. ¿Te quedás? Estás en Mía 104.1, la radio de la música.

Y si hablamos de música, hablamos de Mía 104.1. Amigos, seguimos disfrutando de tus canciones en el fin de semana de moda. Último día de laburo para muchos y levantarse costó un poco menos porque lo primero que hiciste fue prender la radio. Así que bien ahí, ¿eh? Por acá ya tenemos todo más que listo para acompañarte a donde vayas. Quédate en tu radio, quédate en Mía 104.1.

Cuando querés solo música, escuchás Mía 104.1. ¿Cuántos ya prendiendo el auto a esta hora, eh? Preparando todo, porque los sábados también toca arrancar temprano, eh. Mientras tanto, en la radio de la música te acompañamos con tus canciones, acá en Mía.

0: Las canciones no paran en la radio de la música. Estás en Mía 104.1. ¿Cómo viene todo por ahí? De a poquito van quedando atrás los bostezos. Algunos ya camino a la parada con los auriculares a full, ¿eh? Nosotros estamos en todos lados. Seguimos juntos en tu radio, Mía.
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pocas palabras, mucha música. Estás escuchando Mega 104.1. Qué bien la estamos pasando en este sábado, amigos. Ya de a poco nos acercamos a las 7 de la mañana y en realidad se nos pasó volando. Bueno, mientras tanto, algunos disfrutan de la casa antes de que todos se despierten. Seguimos con muy buena música acá en Mega.

Pasaron algunos minutos de las 7 de la mañana. Gracias a todos por estar del otro lado. Amigos, arrancamos una nueva hora en las canciones del buen día. Por delante nos quedan 60 minutos de muy buena música. Perfecta para encarar este sábado de la mejor manera. ¿Te quedás? Estás escuchando Mía 104.1.

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Pocas palabras, mucha música. Estás escuchando Mía 104.1. ¿Cómo viene todo por ahí? Veo que están muy activos, ¿eh? Por acá nos saluda Florencia y Alejandro de Barrio Rosedal. Camila, por otro lado, aprovechando para estudiar un poco. Así que gracias por estar ahí, amigos. Nosotros seguimos con más canciones. Quédate en tu radio, quédate en Mía.

la radio de la música suenan tus canciones. Estás en Mía 104.1. Seguimos transitando las 7 de la mañana y qué lindo está para unos buenos mates. Amargo, dulce, con yuyitos, con coco también, o con lo que sea. Es el plan ideal para seguir disfrutando de las canciones del buen día en Mía 104.1.

0: todo el día mucha más música para vos. Estás en Mía 104.1. ¿Cómo andan todos a esta hora? Hoy el ritmo de la ciudad es otro, ¿eh? Y se disfruta mucho. Bueno, mientras tanto nosotros seguimos juntos en las canciones del buen día. No te muevas del 104.1.
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0: 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Estamos transitando las 7 de la mañana y Córdoba todavía duerme. Vos no, y nosotros tampoco. Somos Mía 104.1 y te acompañamos con tus canciones durante todo el fin de semana.
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seguimos disfrutando juntos de las canciones del buen día. Algunos minutos pasaron de las 8 de la mañana. ¿Cómo viene todo por ahí? Bienvenidos a los que se van sumando. Hoy se arranca sin alarmas. ¿Ya preparaste algo rico para desayunar? Hasta las 9 te acompañamos con la mejor música. Estás en Mía 104.1.

Amigos, seguimos transitando las 8 de la mañana juntos y ahora tengo algo para contarles. 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Seguimos con más canciones acá en Mía.

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Amigos, tenemos todo lo que se necesita para un buen fin de semana. Grandes canciones y la mejor compañía. Vamos, que este sábado ya arrancó y no hay nada mejor que disfrutarlo junto a tu radio. Mía 104.1.

0: 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Estás en Mía 104.1. Sábado sin alarmas y te despertaste igual, ¿eh? Hay que mirar el lado bueno. Ya tenés la excusa para arrancar el día con buenas canciones. Estás en Mía 104.1.
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Todo el día, buena música. Estás escuchando Mía 104.1. Seguimos transitando las 8 de la mañana y cada vez hay más caras conocidas. Buen día, Teresa, desde Urca. Qué bien que se ven esas tostadas, ¿eh? Hola, Federico, nos saluda desde Plaza Colón. Nos cuenta que está laburando. Y vos sabés que hagas lo que hagas, hoy te acompañamos con tus canciones. Somos Mía, tu radio.

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1: Mía. 9:02 a.m. Hola, hola, hola. ¿Cómo andan, queridos amigos, amigas? Aquí estamos nosotros, ya súper listos para empezar a compartir tus favoritos. La cita que tenemos todos los sábados. Desde ahora y hasta las 2:00 p.m. estamos ahí, a tu lado, acompañándote en este despertar, acompañándote quizás a vos que ya estás laburando desde un poco más temprano, con frío en esta mañana, por favor, che, sí. 5:02 la temperatura actual en Córdoba, el cielo ligeramente nublado, el sol ya se empieza a asomar y eso hace que de pronto digamos, bueno, quizás vamos a tener unas temperaturas un poco más agradables y no vamos a sentir tantísimo el frío. Vieron que cuando el sol está, todo es mucho mejor. Tenemos muchísimo para compartir, tus canciones favoritas, tus artistas favoritos y obviamente ya mismo queremos que nos empecemos a decir buen día. Contanos vos dónde estás, desde dónde nos escuchás a esta hora, ¿qué haces? En este sábado 23 de mayo, comienzo para muchos también de un fin de semana largo. Así que amigos, amigas, ponemos primera y empezamos a disfrutar, ¿les parece? Sí, porque la vamos a pasar muy, pero muy bien. Es algo que te lo aseguro, mira, desde ya, desde ahora, tu sonrisa va a estar enorme. Y cuando querés solo música, escuchás Mía 104.1. Alejandro Sanz, Shakira, te lo agradezco, pero no.

las 9:11 en todo el país. Del otro lado estás vos y de este, la música que te acompaña todo el día. Estás en Mía 104.1, Los Pericos, Friends Waiting, y esta canción que le pone ritmo al comenzar del sábado, ¿no? Sí, vienen muy bien Los Pericos siempre. 5 grados 4 décimos la temperatura actual en Córdoba a esta hora, cielo ligeramente nublado. Para hoy se espera parcialmente nublado durante todo el día y una máxima de 17 grados. Mañana domingo mínima 6, máxima 17 con el cielo parcialmente nublado. Y vamos a arrancar la semana, lunes feriado, lunes patrio, con una mínima de 8 y una máxima de 18. Y el cielo algo nublado, así que para que lo tengas en cuenta entonces, si estás organizando alguna escapadita en este fin de semana largo, porque quizás hay alguien que se va a pasear y está muy bien que así sea. Seguimos con tus favoritos.

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0: todo el día, mucha más música para vos. Estás en Mía 104.1, son las 9 de la mañana con 25 minutos y escuchábamos a Juanes con Sporty. Y este temazo del año 2002 que se incluye en el multipremiado disco Un Día Normal. Y viste cuando venís medio cruzado ya en este sábado, ¿no? Renegando quizás porque el despertador no sonó, porque, no sé, el café se te enfrió, se te cayó la yerba, porque son cosas con las que todos renegamos en la mañana, pero de pronto te llega un mensaje de esa persona especial y de golpe te cambia la cara. De golpe se te dibuja una sonrisa ahí en el medio de tanto enojo. Bueno, de eso habla esta canción, de cómo alguien con un detalle tan pero tan simple te puede arreglar el peor de los días o por lo menos la peor de las ondas. Así que bienvenida a la música en nuestra mañana de sábado. Buen día, te escucho desde Pueblito Sal, si puedes. 2 grados aquí, nos dice Betty, muy pero muy frío. Hola, buen día, mateando desde las 6, escuchando la radio Mía, obvio, y armando un nuevo proyecto, Colgante con Movimiento Tucán. Gran día para vos, nos dice Gabriel de Barrio Guiñazú. Y me manda todo ahí, pero qué hermoso ese colgante. Me gusta, me gusta. Quiero saber después cómo queda, obviamente. 9 de la mañana, 26 minutos. Amigos, sábado. Ay, y encima de esos sábados que valen doble, creo. Porque para muchos, hoy es el arranque de un fin de semana largo. De esos días que se sienten como un premio, ¿viste? Que decís, ay, qué bien que le puse el pecho a toda la semana que fue intensa, fría, de esas, viste, semanas que te dejan como agotado, agotada. Bueno, ya pasó. Y lo más lindo del fin de este que es largo es que, más allá de los planes que pudiste armar, del viaje que dijiste, che, me voy a visitar a mi familia, tal o cual lugar, es que no hay tanto apuro, ¿no? No está esa sensación de abrir los ojos y que ya tenés 8.500 cosas para hacer, sino que de pronto quizás abrís los ojos, ves que la mañana está bien fría afuera y decís, me quedo un ratito más en la cama, se empiezan a empañar los vidrios de la pieza y decís, ay, debe estar helado, más sí, yo me quedo acá. Y en medio de todo esta mañana cae, ¿quién? Nuestro amigo, el mate. Claro, el primero de una pava que se va a estirar seguramente toda la mañana, el que te acompaña a planificar quizás este fin de semana largo, a disfrutar de la nada misma, porque el mate siempre está. Así que apagamos las obligaciones por un rato, nos abrigamos y dejamos que este fin de largo arranque despacito con canciones que nos gustan y obviamente esta ronda matera que es la más linda, la más hermosa del mundo. Ricazo está. El primero sale calentito, bien calentito con el humito desde acá, desde Fader 3469, y empieza a girar. ¿Para dónde va el mate? ¿Quién lo recibe y en qué barrio de Córdoba se está quedando ahí un ratito más? Dale, empezamos, amigos y amigas, esta ronda matera como siempre, un clásico de cada sábado. ¿Quién recibe el mate a esta hora y desde dónde?
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0: 9 de la mañana con 29 minutos, 5 grados 2 décimos la temperatura en Córdoba. Y antes de empezar a ver dónde reciben el mate, les quiero contar que PEC informó algunos cortes para el día de hoy en diferentes barrios de Córdoba. Casi 20 cortes, vamos con algunos nomás. Hasta las 10:30 de la mañana, por arreglos, Barrio Alto Alegre, Ana Sumarán y Silvio Pellico van a tener cortes en ese sector. También Barrio San Martín, Bajo Galán y Villa Cabrera, en forma parcial, hasta las 11:30 horas. A ver, ¿qué más tenemos a la tarde? También algunas localidades para que lo tengan en cuenta. Tancacha no va a tener luz. También Granja de Funes, Argüello, Silvano Funes en forma parcial desde las 13:30 a las 17:30 horas. Así que para tenerlo en cuenta. Además, estábamos hablando del fin de semana largo y el lunes, para que lo tengan presente, el transporte urbano de pasajeros va a funcionar con frecuencia de día domingo y el estacionamiento será gratuito en los lugares permitidos. Por otro lado, la recolección domiciliaria de residuos va a ser normal. Así que info que tenés que saber para no desconectarte del todo. Y sí, momento de empezar con la ronda matera. Laura recibe el mate desde la farmacia en San Vicente, siempre mía. Vamos, Lau, querida, te mandamos un beso muy grande. Buenos días, de Farmacia Marzo, Barrio Los Paraísos, recibimos el mate, nos dice Pau, y como todos los días te escuchamos. ¿Cuántas farmacéuticas y farmacéuticos? Me gusta. ¿Qué otras farmacias hay del otro lado? Hola, ¿quién está por acá?
3: Hola, mía, buenos días. Que tengo un hermoso sábado y recibo el mate y se lo envío a mi prima Nini, que es tan matera como yo, que es de Alberdi. Gracias, muy amable, besos.
0: Gracias, Norma querida, por estar del otro lado, seguramente ya trabajando en su florería. Y arranco así la ronda matera. ¿Quién recibe el mate esta hora y desde dónde?
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Estás en Mía 104.1, Shaggy con Angel. 9:39 a.m. Y qué linda que está esta ronda de mates. Aplauso porque me encanta, la verdad. Recibo el mate desde Argüello, nos dice Isabel. Hola, Isa, querida, gran cocinera, Isabel. ¿Qué estás haciendo de rico? Y sale alguna prendidita de horno. Una vez me regaló, voy a contar, unas masas. No, qué delicia, por favor. Mira, me acuerdo y se me hace agua la boca. Por acá recibo el mate desde el transporte, llevando pasajeros a un cumple. Nos dice nuestra amiga Sandra, te mandamos un beso, Sandra querida. El primer mate para la compañía de todos mis días, la mejor radio, Radio Mía, Sábado de Sol. Marta querida, te mandamos un beso muy grande. Aquí tomando mis mates, hace frío, pero va a estar lindo, nos dice Betty. Gracias, Betty, por estar ahí. Y sí que arrancó esta ronda de mates. 5 grados 2 décimos la temperatura a esta hora, y vos estás escuchando Mía 104.1. Y a las 9:40 a.m. llega Mafalda Cardenal. Esto iba a ser una canción de amor. ¿Recibiste el mate? Dale, hacelo. Antes

0: todo el día. Tus canciones suenan acá en Mía 104.1. Buen sábado, equipo, desayunando con Benja, mi hijo mayor, deseándoles desde Barrio San Martín un excelente día. Gracias, María Belén. Benja, te mandamos un beso muy grande. Chicos, buenos días. Soy de visita en Córdoba y con mucho frío. Sigo disfrutando de su compañía, nos dice Mario. ¿Estás con matecito, Mario? Bueno, algo calentito al cuerpo siempre, siempre le viene muy bien. 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

0: Todo el día mucha más música para vos. Estás en Mía 104.1, Mana, Mariposa Traicionera. Un éxito tremendo esta canción del año 2002, que lideró todos los rankings de América Latina y se transformó sin dudas en una de las canciones más pedidas y coreadas de la banda mexicana. Y viste cuando arrancás la mañana y necesitas como un clásico de esos que te enganchan al toque y te ponen a cantar sin más. Como que de pronto decís, estás en una y empieza a sonar y estás ahí cantándola. Y este tema es perfecto para eso y te está acompañando a vos en este sábado 23 de mayo. Amigos, amigas, vamos a darle paso a una nueva hora. Se vienen temazos, te digo, ¿eh? Sí, Fabi Cantilo va a estar sonando, también Olivia Dean, Ava, Ricky Martin, Gotye, Eros Ramazzotti y muchísimo, muchísimo más. Y obviamente seguimos con la ronda matera.
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10 de la mañana, 8 minutos, y junto a Fabi Cantilo, Dulce Condena, amigos y amigas, empezamos una nueva hora acá en Tus Favoritos. ¿Cómo están? ¿Cómo le están pasando? Espero que súper, pero súper bien. Muchos quizás en esta mañana desayunando, otros ya salieron de casa. ¿Toca algún partito de fútbol, de hockey, de algo de los más peques? Bueno, estamos ahí para acompañarte. Estás trabajando ya esta hora, hace una hora abrió el negocio, así que ahí estás metiéndole a este sábado 23 de mayo, o simplemente sos de los afortunados, afortunadas que pueden disfrutar del fin de semana largo. Así que para todos le decimos muy, pero muy buenos días. Actualizamos datos del tiempo. Esta mañana fría en Córdoba, aunque esté el sol, y eso, como siempre digo, suma. 8 grados 8 décimos la temperatura actual, cielo completamente despejado, humedad 70%. Se espera para hoy una máxima de 17 grados. 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Y esta ronda materia sigue, ¿eh? Sí, tenemos un montón de mates recibidos, falta el tuyo. Así que contanos desde dónde recibís el mate y qué haces a esta hora.

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0: Son las 10 de la mañana con 24 minutos en todo el país. Del otro lado estás vos y de este la música que te acompaña todo el día. Estás en Mía 104.1 y una gran versión de un clásico de Turf, como lo es Pasos al Costado, pero acá lo estamos disfrutando junto a Milo J y así. Hay canciones de siempre que se reversionan para darle un nuevo sonido, para llegar también a otras generaciones, ¿por qué no? Y eso está buenísimo. Recibo mi mate de Río Tercero, mi distribuidora de productos de limpieza. Saumerio Bordado y Mía. Puse el parlante cerca de la puerta, toda la cuadra escucha la radio, nos dice por acá. Hoy se trabaja todo el día con Mía a full. Bueno, gracias Ceci, entonces nos mandaba las fotos ahí de su negocio en Río Tercero. Y ya que estábamos, como quien no quiere la cosa, ¿viste? Mandamos saludos a los diferentes lugares que nos están escuchando. A ver, por acá, bueno, Río Tercero a través del 96.7, así que si vos sos de Río Tercero, si estás por Río Tercero, sintonizás Mía en el 96.7. Además, le mandamos un beso gigantesco a todos nuestros amigos que están a esta hora escuchándonos desde Altagracia. Sabemos que son un montón, que nos eligen cada día, así que muchas, pero muchas gracias. Y también a todos los que están desde Río Ceballos sintonizando Mía 104.1.
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Estás en Mía 104.1. Temazo. Gotye con Somebody That I Used to Know. Y esta canción es un verdadero fenómeno mundial que se lanzó en el 2011 y se transformó, sin dudas, te diría, que en una de las canciones pop más influyentes, versionadas y escuchadas en lo que va de este tiempo, ¿no? Y viste cuando por ahí necesitas como este ritmo tan pegadizo, tan contagioso, que hace que si estás, no sé, en el súper quizás con los auriculares, vas ahí como con el changuito a ritmo, vas caminando por la calle en el centro, también hace el ritmo de Gotye, porque eso se trata, de canciones que te contagian de buena energía. Buen día, los saludos de Granja de Funes, tomando unos mates en compañía de Radio Mía. Gracias, Gagra, por estar ahí del otro lado. Hola, gente bella, desde la SAES, con la mejor compañía, la mejor radio y mi Matermo. Soy Mariel, acá al volante como todos los días. Gracias, Mari, qué lindo Matermo, es como muy pro ese Matermo, ¿eh? Yo tenía, viste, ese plástico que se giraba como la tapita, la yerba, bueno, lo tenía y estaba bueno. Después hubo uno que tenía una manija al costado que si la apretabas como que te cebaba el agua. Ese era un poco más pro, pero el de Mari, te digo, que mira, cotiza. Buen día, Claudia, desde casa, escuchando mientras preparo unos mates con mi amor. Bueno, Clau, a arrancar esta ronda mater entonces. Recibo el mate desde Villa Allende a mi hijo Gonzalo, que se ponga a estudiar. Vamos, Gonza, querido, hay que estudiar para de pronto disfrutar mejor del fin de semana. Y esta ronda materia sigue hasta las 2 de la tarde. Estamos juntos con tus favoritos. Todo el día, buena música. Estás escuchando Mía 104.1. Ero Ramazzotti, la cosa más bella.

0: 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Los Rodríguez, para no olvidar, 10 de la mañana, 44 minutos. Actualizamos datos del tiempo, a ver cómo viene la mañana en Córdoba. Igual, si vos estás en las calles, bueno, contanos, por favor. 8 grados, 8 décimos, la temperatura actual. ¿Se siente ya los 8 grados o por ahí el sol, que está entre nosotros en esta mañana de sábado, dice, no, vamos a hacer que no se sienta tanto? Bueno, queremos saberlo. 17 grados es la máxima pronosticada para el día de hoy. ¿Y cuántos que somos en esta ronda de mates hermosísima? Queridos amigos, de la mano de Fundación ProArte, nos dice por acá nuestra amiga Marce, te mandamos un beso, gracias por estar ahí. Desde Uruguay, tejiendo y siempre acompañada con el mate, el mío va para mi hija que anda por Tanti. ¡Qué lindo, por favor!
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0: 10 de la mañana, 45 minutos. Le mandamos un muy, pero muy buenos días a Lu y a Noe, que se juntaron a trabajar, cada uno en lo suyo, pero por lo menos comparten mate y alguna que otra charla en el descanso. Me

0: partidos, sino los sucesos históricos que se pusieron en marcha siglos antes. 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

0: 10:59 en todo el país. Del otro lado estás vos y de este, la música que te acompaña todo el día. Estás en Mía 104.1. Ricardo Arjona, Gaby Moreno.
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0: Fuiste tú. Esta canción que se lanzó en el 2011, esta tremenda balada, que la verdad te digo, cala hondo, ¿no? Y te invita a cantarla, pero a los gritos. La crudeza de Arjona y esa voz tan dulce de Gaby Moreno que disfrutábamos acá en Tus Favoritos. Y por ahí pasa, ¿no? Que una relación empieza a desgastarse y en lugar de sentarse a hablar con el corazón sobre la mesa los dos, empiezan a buscar los errores del otro para no asumir los propios. Bueno, es el dolor de ver cómo el amor empieza a apagarse frente al orgullo. De eso habla esa canción que acabamos de escuchar. Y así, amigos y amigas, cerramos la hora para darle paso a una nueva acá en Tus Favoritos. Como siempre, te estamos acompañando hasta las 2 de la tarde, pasándola muy, pero muy bien. Pero ahora es momento de buscar algunas noticias.
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0: La Municipalidad de Córdoba confirmó los detalles del esquema que comenzará a regir el próximo martes 26 de mayo. Hablamos del nuevo estacionamiento controlado en la ciudad. El sistema incorpora a los naranjitas como constatadores urbanos y divide la ciudad en dos grandes áreas de control. La Municipalidad de Córdoba informó cómo van a funcionar los servicios el próximo lunes 25 de mayo, feriado nacional. El transporte urbano de pasajeros va a funcionar con frecuencia de día domingo y el estacionamiento será gratuito en los lugares permitidos. Además, el Palacio 6 de Julio, los CPC y demás dependencias municipales permanecerán cerradas. Belgrano prepara un banderazo histórico antes de la final. El club invita a su gente al Estadio Julio César Villagra, ahí está, para despedir al plantel antes del partido decisivo contra River por el torneo Apertura. El banderazo es este sábado 23 de mayo a las 17:30 horas y el partido, sí, sabés que se juega mañana domingo en el Kempes a las 15:30. 11:01 a esta hora actualizamos datos del tiempo. La verdad que tenemos una mañana bastante agradable. Está el sol presente y hace que el frío no se sienta tanto. En Córdoba, 11 grados, cielo despejado, humedad 68%, 17 la máxima pronosticada para el día de hoy.
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0: Y es momento, amigos y amigas, de empezar a compartir una nueva hora acá en Tus Favoritos. Sí, llega Juanes, hagamos que buen día para los que se van sumando. Algunos recién se están levantando, qué

todo el día, mucha más música para vos. Estás en Mía 104.1, Chichi Peralta, amor narcótico. Vamos a mover ese cuerpo. Buen sábado, nos dice por acá nuestra querida amiga Agustina. Gracias por estar del otro lado. Buen día, los escucho desde el trabajo. Hoy mi último día de los 50. Esa, Gaby querida. Hola, hola. Acá armando empanadas para el cumple bautismo de mi sobrino nieto Bernardo. Qué rico, Moni querida. Tiene unas pintes empanadas, se repulga y te digo que te salió perfecto, ¿eh? Nati, te mandamos un beso muy grande. Por acá María José también nos saludaba. ¿Quién más está? Buenos días, Guille. Espero que estés súper, pero súper bien. ¿Cuántos que somos, por favor, en esta mañana? Saludos a Sofi y More, que hoy compartimos mates a pura limpieza, nos dice nuestra querida amiga Gaby. Bueno, muchísimas gracias a todos por estar del otro lado. Y nosotros seguimos con muchas más canciones. Estamos compartiendo y disfrutando de tus favoritos. Y esta es la canción favorita de nuestra amiga Sofi, que está acomodando un poco la casa. Bruno Mars, I Just Might.

0: 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Estás en Mía 104.1. Lazo, Sebastián Yatra, Ojos Marrones. 11 de la mañana, 27 minutos. A esta hora, muy linda la radio. Saludos para Flequillo de Malagueño. Vamos Belgrano, dice Walter. Ahí está, empiezan a aparecer los piratas, ¿eh? Buen día, me encanta la onda que le pones a este día helado desde la mercería de Alto Alberdi. Hace 4 años juntos. Gracias por la compañía. Gracias a vos, hermosa Moni, por estar ahí firme del otro lado. Blanca también nos saluda. A ver, hola, ¿cómo estás?
1: Gracias, Ale. Buen día primero.
0: Buen día.
1: Gracias por la canción. Justo que preguntabas vos, elegí tu canción. Llámame. Te estaba por pedir esta.
0: Ahí está.
1: Hace recordar momentos de la casa llena. Muchas gracias por la música.
0: Gracias, Blanca hermosa, por estar del otro lado. Y qué bueno que las canciones te traigan recuerdos, que te emocionen, ¿no? Porque también está bueno dejarse llevar. Germán está con su nieto tomando mate, su nieto Ian. Dice, ¿podés mandarle un saludo de su abuelo Germán? Y hasta entonces, gracias chicos a todos por estar del otro lado. Jime, te mandamos un saludo muy, pero muy grande.
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0: 11 de la mañana, 29 minutos, 11 grados la temperatura en Córdoba. Cielo, te digo que parcialmente nublado. Por momentos asoma el sol, por momentos se esconde. Está ahí medio rebeldón, te digo, ¿eh? Sí. 17, la máxima pronosticada para el día de hoy. Che, miren, nos llegó un mensaje recién a nuestro WhatsApp, obviamente. Martín, te mandamos un beso muy grande. Nos escucha desde Argüello. Y nos dice, chicos, estoy lavando los platos de la cena de anoche porque colgué. Y pensaba, qué hermoso sería tener el superpoder de parpadear y que los platos se laven solos. No pido volar, dice. No pido salvar el mundo. Solamente pido eso. Qué lindo sería, Martín, por favor. Yo más que los platos, yo creo que a mí los platos me conectan con un momento de mucho pensamiento. O sea, cuando lavo los platos es un momento de reflexión. La casa. Te digo que toda la casa completa, yo voy más. Y tal cual, no te pido salvar el mundo con el superpoder, pero qué lindo sería en un chasquido y que la casa esté acomodada, que se le vayan los pelos del perro a todos los rincones de mi hogar, por favor. Y Martín, te bancamos fuerte desde acá, ¿eh? Sí, de hecho, abrimos el debate oficial de este sábado acá en Tu Favorito. Si queremos saber, si tuvieras un superpoder, pero de esos que son totalmente inútiles para salvar al planeta, pero que te salvan a vos este fin de semana, ¿cuál sería? 351-222-1041. Sí, queremos escucharte. Queremos saber ese poder que es inútil para salvar el mundo, porque no estamos para tanto, porque a vos te salvan el fin de semana. Contanos.
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1: Son las 11 de la mañana con 32 minutos y estamos juntos disfrutando de tus favoritos. Y llega este temazo de Fito Páez, Circo Beat, canción que se lanzó en 1994 y que le dio nombre a uno de sus discos más exitosos. Y en definitiva, la rutina a veces parece un verdadero circo y esta letra te invita a tomártelo con una sonrisa. Seguimos compartiendo la mañana. 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

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Estás en Mía 104.1, Robbie Williams, Angels, 11 de la mañana, 41 minutos. Estábamos hablando de si tuvieras un superpoder, no para cambiar el mundo, no vamos a ir a tanto, es un montón la verdad, pero sí el superpoder que a vos te cambiaría por lo menos este sábado, por lo menos este fin de semana. El superpoder más grande, pero inútil para salvar el mundo, sería chasquear los dedos y tener toda la ropa y zapatos que quisiera. No renegar para ver qué me pongo, si hace frío, si hace calor. Ay, puede ser, me gusta, Valen, te lo voy a robar, es verdad. Decir, che, te levantás, chasqueo los dedos, tiquiti o tuki, como se dice, y que aparezca el outfit ya listo. Y no tenés que pensar. No, ¿sabés cuál? El tuki y que aparezca la comida. Sí, no tener que pensar en qué comer. Qué perro que hay que pensar qué comer, ¿no? ¿No les pasa que es como una carga mental tremenda? Yo odio tener que pensar qué comer. Juli, te mandamos un beso. Gracias por ese mensaje tan hermoso. Si tuviese un poder, sacaría a los políticos y pondría personas capaces, sinceras, para mejorar este país. Pero ese, Dani, es un alto superpoder, te digo, ¿eh?

0: Todo el día, mucha más música para vos. Estás en Mía 104.1. Son las 11 de la mañana con 50 minutos y suenan Los Abuelos de la Nada con Costumbres Argentinas. Y esta joya de 1985, que fue compuesta por Andrés Calamaro y se grabó en vivo en el Ópera, es sin dudas el ADN puro de nuestra música y un ritmo ideal para ir de a poco acercándonos al mediodía. ¿Viste lo que es este sábado? Tremendo, ¿eh? 11 grados la temperatura actual y ya se siente en el aire el clima de fin de semana largo, porque el lunes es 25 de mayo y si hablamos de costumbres bien nuestras para estos días, obviamente, la cabeza, viste, ya te empieza a armar el menú. No sé, el grupito de WhatsApp para ver quién prende el fuego para el asado, el olorcito al locro, que quizás algún que otro empezó a cocinar, los pastelitos, ¿sale pastelitos? ¡Qué rico! De batata o membrillo, qué difícil, ¿no?
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0: Mía. 8 minutos nos separan de las 12 del mediodía. Gracias a todos por estar ahí firmes del otro lado. A ver, algunos cortes, ¿eh?

0: corte total por obras de mantenimiento en ruta provincial E55, altura del paredón del dique San Roque, y en el kilómetro 9, localidad La Calera, trabajos en la usina por personal de EPEC, para que lo tengan presente. Y además, justamente, y en relación a esto, Karina nos decía que estaba cortada, usina Bamba, camino a La Calera, lo que acabo de decir, solo autopista Carlos Paz y también el camino al cuadrado. Dice que es bastante complicado el tránsito ahí, que nadie avisa. Así que bueno, para que lo tengan en cuenta, es por trabajos de PEC y por otros trabajos, así que a manejar con mucho cuidado. Hola, como superpoder me gustaría que mi pelo se seque en 5 minutos. El perno cuando hace frío es que sí o sí hay que secarse el pelo. Al tener tanta cantidad, tardo como 40 minutos, nos dice nuestra amiga Natalia. Ay, por favor, a vos, a ver, tremendo superpoder, créeme, todos los días transmitís esta energía. Ay, bueno, me decía que yo tengo como un superpoder de hacer conectar la historia que hay detrás de cada tema. Bueno, muchas gracias, hermosa, por estar ahí del otro lado. Que la ropa se doble sola, odio hacerlo, es el superpoder que le gustaría tener a Vale. Porque eso estamos hablando, de ese superpoder que no va a salvar el mundo, porque la barba no lo va a salvar, pero a vos te va a salvar el fin de semana. 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

0: Canciones para cada momento del día. Estás escuchando Mía 104.1, pero qué temazo, por favor, Aerosmith con Amazing. Suena a las 12 del mediodía con 3 minutos. Qué fuerza, qué vozarrón, qué canción que te contagia cosas lindas, ¿o no? Ay, por favor, tengo que respirar. Estás ahí como un poco alborotado en este sábado y esta canción vino a la perfección para decir, dale, dale, dale que vamos. Les mandamos un saludo muy grande a Diego, que está ahí firme del otro lado. Por acá te escucho en el auto mientras voy a la óptica a ver cuánto duelen hacer los lentes para ver qué perdí. Ay, amigo Fabi, te mandamos, mira, golpeé la mesa y todo porque me puse en tu lugar y digo, qué bajón. Cuando te pasan esas cosas, viste, que si justo ahora vengo a perder los lentes, primero que estamos en una situación económica un poco complicada y segundo, muy fin de mes también, chicos, así no se puede. Por favor, estoy resfriada y nada me curaría el resfrío, dice por acá, más rápido que ganarme 2 combos de mostaza. Bueno, Batisi, me parece estupendo. Buenos días, dice, mi superpoder, poder comer harina y no engordar, porque estamos hablando de esos superpoderes, viste, que te gustaría tener, no para cambiar el mundo, sino que te salve en el fin de... Estamos bien. Mi superpoder sería entrar mañana a la cancha y hacer 2 goles al chino Celarrayán, dice Marisa. Ay, ay, ay, está linda la final, ¿eh? A mí me encanta cuando son finales en las que no forma parte de mi equipo, o sea, no porque no esté en la final, sino como que lo veo de afuera y no lo sufro como hincha. Entonces se disfruta un toque sin más. 12:05, empezamos una nueva hora.
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12 minutos, el purre a lo mejor suena para abrir una nueva hora acá en tus favoritos. Bienvenidos a los que se van sumando. Sí, por ahí saliste temprano en la mañana, estás recién volviendo a casa y te estás sumando. Y está buenísimo que así sea, ¿eh? Tenemos mucho todavía para compartir. Mi superpoder sería poder comer lo que quisiera y no engordar. Feliz fin de, dice Diego. Si tuviera un superpoder sería de poder leer la mente de las personas y saber qué piensan para poder ayudarlos. Está trabajando a full, escuchando desde el auto nuestro amigo Alejandro. Qué bueno, Ale. Yo de chusma me gustaría saber qué piensa la gente en realidad. Obviamente, si lo puedo ayudar de una, pero también de chusma. Soy sincera. Mi superpoder para este fin de sería poder estudiarme un libro entero en un día para rendir los exámenes en la próxima semana. Oh, qué lindo superpoder, Marce, ¿no? Estaría bueno tener ese superpoder de que todo quede muy rápido en la cabeza y no haya que dedicarle tiempo tanto, tanto, tanto. Amigos, amigas, empezamos una nueva hora, actualizamos datos del tiempo. A ver, según el Servicio Meteorológico Nacional, a esta hora en la ciudad de Córdoba tenemos, a ver, suspenso, 12 grados 8 décimos. El cielo está parcialmente nublado, me parece que está el sol. Sí, creo que está un poco el sol. Yo acá tengo una ventana con muchos árboles, entonces es un poco adivinar. ¿Me pueden mandar fotos de dónde están ustedes a ver cuánto sol hay o no? Humedad 64%, se espera para hoy una máxima de 17 grados. Estamos acompañándote en tus favoritos hasta las 2 de la tarde. Recordá, lo decíamos más temprano, ruta provincial E5523, paredón dique San Roque y kilómetro 9, La Calera, ya está habilitada nuevamente con circulación normal, así que ténganlo presente para aquellos que están circulando a esta hora. Y a las 12 del mediodía con 13 minutos, si hablamos de música, hablamos de Mía 104.1. Llega Adele, canción favorita de Ceci, Set Fire to the Rain.

0: 12 del mediodía, 28 minutos. Todo el día tus canciones suenan acá en Mía 104.1. Nati Peluso, Conociendo Rusia, perfecto final. 12 grados, 8 décimos la temperatura a esta hora en la ciudad de Córdoba. Y estábamos hablando de ese superpoder. Le mandamos un beso muy grande a Nancy de Villa Adela, que nos pedía ahí una canción. Bueno, gracias Nancy por estar ahí del otro lado. A ver. Graciela dice, recién salí un momento, vivo zona oeste, casi calera. Sí hay sol, pero el frío dice te hela la cara, si está fresca la cosa, ¿no? A ver, superpoder, de eso estábamos hablando. Si pudiera tener un superpoder sería el de que se doble la ropa sola. Ay, sí, tal cual. Yo creo que la ropa, mirá, es o cotiza en bolsa, la verdad, tener ese superpoder. Lore, te mandamos un beso. Gracias por la compañía, trabajando desde el Allende a esta hora desde el hospital. ¿Cuántos que somos, chicos? La verdad, gracias por estar ahí del otro lado. Me gustaría tener el superpoder de que la casa se limpie sola. Estoy en eso y no termino más, nos dice Paula. Vamos, que te mandamos muchas fuerzas por acá. Me gustaría tener superpoder para estar en invierno en Brasil. ¿Se podrá? Dice María Pía, qué lindo. El superpoder de viajar a donde quieras en un abrir y cerrar de ojos, ¿no? No te voy a decir que vamos a estar en la estratosfera, pero te digo que de pronto decir, ay, tengo ganas de mar, ya vengo. Cerrar los ojos, listo, tuki, mar, estás una semanita, arreglás el trabajo, no sé cómo, y de pronto volvés. Qué lindo, aunque es el fin de semana, si está así de rápido o no. Ese superpoder que no va a salvar el mundo, que es súper inútil para salvar el mundo, pero que a vos te va a salvar el fin de semana.
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0: 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Estás escuchando Mía 104.1. Temazo, te digo, de Maroon 5 junto a Cardi B, Girls Like You. 12 del mediodía con 40 minutos. Y qué bien que le estamos pasando, ¿no? ¿Ustedes en qué andan? ¿De dónde nos escuchan a esta hora? Bueno, dale, cuéntenos qué queremos saber. Mientras tanto, lo seguimos leyendo porque somos un montonazo. Si es que se puede mandar un saludo a mi amiga Luana, que la amo con todo el corazón y escucha la radio siempre. Dice por acá, bueno, ahí está entonces de parte de, a ver, para qué tengo el nombre, Valentina, ahí está, vale. Quisiera tener el superpoder de irme, aunque sea este fin de semana largo, a algún lugar tranquilo. Oh, sí, ¿viste? Está bueno para irse, ¿o no? ¿Quién está por acá? Hola.
1: Hola, Alex, ¿cómo andas?
0: Estupendo.
1: Yo, si tuviera pedir un poder, teletransportarme, así puedo ir a ver a mis hijos a La Rioja cuando tenga ganas.
0: Tal cual, decís, che, ya vengo, voy a La Rioja a ver a mis hijos. Tuki, te fuiste, volvés y demás. Mi superpoder sería duplicar mi sueldo para no trabajar tanto y disfrutar más, nos dice Marilyn. Oh, ¡ay, qué lindo superpoder, o no! A todos nos gustaría tener el poder de decir, che, me hace falta plata, quiero más, tácate y listo, no tener deudas. ¡Qué lindo, chicos, por favor! 12 del mediodía, 41 minutos, y es momento de seguir disfrutando de más canciones acá en Mía 104.1. Y llega él, Diego Torres, con este tema que se lanzó en 1996 y que forma parte de su súper exitoso disco Luna Nueva. De esos temas que te transmiten una paz increíble y te acomodan el ritmo, viste, del cuerpo a media mañana. Amigos, amigas, llega Alba, Diego Torres. Todo el día, mucha música. Estás en Mía 104.1.

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0: Son las 12 del mediodía con 49 minutos en todo el país. Del otro lado estás vos y de este, la música que te acompaña todo el día. Estás en Mía 104.1, sonando La Oreja de Van Gogh, La Playa. Y te digo que muchos superpoderes, algunos te los copio. Sí, la verdad que sí. Meli, escuchando desde Providencia, dice que su superpoder sería saber todos los días qué va a cocinar, ir a la cocina y tener todo lo que necesito. Bueno, bien, te digo, Meli, porque podrías haber ido un poco más allá y directamente ya tener la comida lista, ¿no? Vos querés cocinar, pero ahorrarte el pensar y ahorrarte ir a comprar los ingredientes, y sí, coincido. De Roberto, desde Tandil, presente como todos los días, no sé si estará trabajando en su panadería o no, pero él siempre nos escucha.
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0: 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Todo el día escuchas Mía 104.1, el gran Eric Clapton con Tears in Heaven. Y esta canción es una obra de arte de 1992 y es una de las canciones, podríamos decir, más respetadas de la historia del rock por la enorme carga de superación que tiene. La escribió para poder superar, entre comillas, porque sabemos que hay dolores que no se superan, sino que se transitan, la pérdida de su hijo. Y viste cuando pasas por un momento muy difícil, esos que por ahí te dejan de cama, pero toca levantarse igual porque tenés que ir a trabajar, porque tenés que preparar la comida para los chicos, porque tenés que hacer la vida misma. Bueno, la rutina no frena y a veces la mejor terapia es hacerlo cotidiano. Y Clapton compuso este tema para canalizar el dolor más grande de su vida y de alguna manera nos demuestra que aferrarse a los pequeños detalles de cada día es lo que nos ayuda a seguir caminando y a seguir adelante. Y de esta manera, con este temazo, amigos, amigas, le vamos a dar paso a una nueva hora acá en Tus Favoritos. Van a estar sonando grandes canciones y grandes artistas: Maná, Rosana, Ed Sheeran y muchísimo más. Así que dale, quédate.
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0: ¡Gracias!
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Rosana, a fuego lento, 1:06 PM y a fuego lento se debe estar cocinando algún que otro guiso este sábado, olvídate, sabes que está divino para comer algo así calentito, ¿no? De esas comidas que te abrazan y que decís como, ay, qué rico, un guiso de lenteja, tengo un hambre esta hora, por eso también pienso en comida. 14 grados 4 décimos la temperatura actual en Córdoba, el cielo está despejado, recién salí, dije vamos a chequear esto y está completamente celeste. ¿Significará algo para mañana que el cielo esté muy, pero muy celeste? No lo sé, no, yo jamás, no me voy a poner ni de un lado ni del otro, no, sí, ya lo dije, como hincha de Rosario Central, prefiero que gane Belgrano, porque soy de Córdoba, así de simple y así de fácil, perdón los hinchas de River, los quiero un montón, pero bueno, esto es así, sabemos que en Córdoba se está viviendo un clima bastante futbolero este fin de semana, porque es una final importante para Belgrano, para River, así que para todos los hinchas de ambos equipos, bueno, a disfrutarlo entonces. Entonces, le damos la bienvenida a quienes están en la ciudad, ¿no? Que vinieron acá a Córdoba para ver la final y que son de otros lados, así que también bienvenidos para ellos. Vamos a repasar cómo va a estar y cómo va a seguir el tiempo en Córdoba. Mañana domingo, según el Servicio Meteorológico Nacional, se espera una mínima de 6 y una máxima de 17 con el cielo parcialmente nublado. Lunes, feriado, mínima 8, máxima 18 con el cielo algo nublado. Y así va a estar la semana. Te digo que va a ir subiendo la temperatura con el correr de los días. Para el viernes, me adelanté un montón, pero para llegar a máximas de 22 grados. Tranqui, mínimas van a ir entre los 8 y los 9. Para jueves y viernes van a subir a 12, 14. Así que va a ir ahí de a poco entonces el tiempo en Córdoba. Nosotros seguimos disfrutando de muchas más canciones. Estamos en la última hora de tus favoritos, pero todavía nos queda mucho más para compartir. Cuando querés solo música, escuchas Mía 104.1. Ed Sheeran, A Little More.

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0: canciones para cada momento del día. Estás escuchando Mía 104.1, sonando Rake, Noviembre sin ti. Y nosotros nos seguimos acompañando, claro que sí. Le mandamos un beso muy grande a Natalia, que nos saludaba. ¿Me podrías repetir el nombre de la canción que recién pasaste, que explicaste que el cantante lo escribió para recordar a su hijo? ¿Cómo no? Fue un temazo que disfrutábamos juntos de Eric Clapton, Tears in Heaven. Así se llama esa canción, que la verdad es muy, pero muy hermosa.
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Estás en Mía 104.1, Billie Eilish, Converse of a Feather. Siempre digo Feather. A Feather, ahí está, 1:30 p.m. Son esos pensamientos que uno tiene en voz baja y los expresa como el siempre digo tal cosa. Pasa, chicos, pasa. Estamos disfrutando de este 23 de mayo con todos ustedes que están ahí del otro lado. Buenos días. Nos decía por acá Fernanda, te mandamos un beso muy grande, que hoy está cumpliendo 10 años con su novio. ¡Qué lindo! Felicitaciones entonces. Trabajando en las sierras y como siempre, hermosa la radio, nos dice María, que nos manda una foto ahí del campo. No sé en qué parte de las sierras estás, pero hermosísima foto, gracias por compartirla con nosotros. Hoy festejo, por acá nos dice, por acá, Ceci, te mandamos un beso muy grande, que está en un recomenzar en su vida. Nos alegramos un montón, esa fuerza de voluntad que sigue ahí siempre firme. Elena, saludos para vos, hermosa, que andes muy, pero muy bien. Y a la 1:31 p.m, si hablamos de música, hablamos de Mía 104.1. Babasónicos, el colmo.

0: el día, mucha más música para vos. Estás en Mía 104.1, tan biónica, música y música es lo que no falta en este sábado acá en tus favoritos. Y tampoco comida, me imagino. ¿Están almorzando ya? ¿Cocinando? ¿Quizás recién pensando qué se va a comer hoy? Bueno, contanos. 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

Ahí del otro lado, en un rato nada más, van a seguir ustedes obviamente con Vico y esta canción es mía, pero nos queda de tus favoritos, ¿eh? Silvana desde Alto Alberdi, te mandamos un beso muy grande. Saludos desde General de Esa, Sabri, que andes muy bien. Buen día, chicos. Nos decía por acá nuestro amigo Marcos, te mandamos un beso muy, pero muy grande. Gracias a todos por estar del otro lado y seguimos hasta las 2 de la tarde.

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Es suficiente, suena en el final ya de tus favoritos. 3 minutos nos separan de las 2 de la tarde. Pero qué bien que la pasamos, che, ¿eh? Hay que decirlo también. Nos divertimos, nos saludamos, nos hicimos compañía. Y de eso se trata. Actualizamos datos del tiempo a esta hora, porque está bastante agradable, te digo, el mediodía. A ver, según el Servicio Meteorológico Nacional, vamos a ver que por acá lo tenemos actualizado. 14 grados 4 décimos, cielo completamente despejado. Para hoy se espera una máxima de 17 grados, seguramente vamos a alcanzar. La mañana domingo, mínima 6, máxima 17, con el cielo parcialmente nublado. Y el lunes feriado, mínima 8, máxima 18, con el cielo parcialmente nublado. Nos vamos, sí, nos vamos con tus favoritos. Nos reencontramos el próximo sábado a las 9 de la mañana. Ahora se van a quedar con Vico para hacer Esta Canción Es Mía. Chau, chau.

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buenas tardes, amigos, amigas. Bienvenidos. Oficialmente abrimos una nueva tarde edición especialísima de sábado. Y a esta hora, cuando 9 minutos pasaron de las 2 de la tarde, ustedes por ahí terminaron de almorzar, por ahí están terminando de juntar la mesa. Comienza el ritual de limpieza en cada casa, en cada hogar. Y nosotros estamos listos, firmes y preparados para acompañarte con mucha música, ¿sabes? Esta lista de canciones la vamos armando juntos. Vos solamente pedís 351-222-1041. Y te aviso que hasta las 6 de la tarde tenés tiempo para sumar tu temita. 12 grados 8 décimas la actual, amigos. A esta hora el cielo despejado, sol con frío. Muy linda tarde se viene. Todo el día buena música. Estás escuchando Mía 104.1. Sabrina Carpenter llega con su Please, Please, Please.

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Estás en Mía 104.1 Estelares. Hace aire en Mía. ¿Y vos sabías que con esta canción, precisamente con esta canción, la banda dio un salto? Marcó un antes y un después en su historia. Llegaron al público masivo, llenaron estadios, shows, giras completas. Esta canción se volvió un himno del rock nacional, una canción que vos estás escuchando y que nos pedía hace un ratito nuestra amiga Jimena, que por supuesto nosotros, lo prometido es deuda, cumplimos. 12 grados 8 décimas la actual, amigos, cielo despejado, para hoy se espera una máxima de 17 grados, así que abrigate, abrigate porque la máxima ya te da frío simplemente. Hasta las 6 de la tarde nosotros hacemos juntos esta canción, es mía.

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A las 2:36, lo que estás escuchando es Coldplay, Fix You, en Mía 104.1. En esta edición especial de Esta Canción Es Mía. Hola Vico, buenas tardes, acá escuchándote en la feria. El sol sale para todos, en Alto Verde nos escucha ahí nuestro amigo Guillermo. Nosotros queremos saludar a Melanie también, que nos acompañaba desde Alta Córdoba, calentita en su casa ella. Nos pide una canción de Magic, que por supuesto en un ratito suena para ella. ¿Vos qué tenés ganas de escuchar? 351-222-1041. Cuando querés solo música, escuchas Mía. Sebastián Yatra, Devuélveme el Corazón.

0: Son las 2 de la tarde, 44 minutos. De otro lado estás vos y de este lado está la música que te acompaña todo el día, todos los días. Saludamos a nuestra amiga Fabi, ahí contenta. Hermoso escuchar hoy sábado una canción tan especial como es Fix You de Coldplay, que sonaba hace un ratito, ¿viste? Un temazo. Y lo que suena ahora también es un gran clásico. Y vos sabés que al Salmón le preguntaron. Le preguntaron sobre la cocina de su canción, la parte de adelante, que es lo que estamos escuchando. Y él dijo, es la que más vueltas le di de todo el disco. Y es hoy por hoy, uno de los mayores éxitos de Calamaro. Y viste que si la idea está, si la idea te gusta, vos tenés que seguir insistiendo porque algo bueno va a salir de ahí. Mirá, este es un gran ejemplo. Le dio mil vueltas y la canción es un éxito absoluto. 2 de la tarde, 45 minutos, amigos.
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No te muevas del 104.1 porque ¿quién te dice que el ganador podés ser vos? 12 grados 8 décimas la temperatura actual, amigos. Seguimos compartiendo una tarde cargada de música, de recuerdos. Suena Carlos Baute, ¿quién te quiere como yo?

Ricky Martin haciendo Private Emotion es la canción con la que abrimos oficialmente la segunda hora de Esta Canción Es Mía. 6 minutitos pasada nada más de las 3 de la tarde. Amigos, la temperatura comienza a subir, 14 grados 4 décimas la actual. Recordá que la máxima para hoy va a ser de 17 grados. Quédate ahí cerquita del sol, busca ese rayito que entra por la ventana, anda a la vereda un ratito y que el sol nos caliente. Hasta las 6 de la tarde tu música está en Mía. Ya llega Chayanne, Soda Stereo, Maná y tu música. Todo el día escuchas Mía 104.1. Sam Smith y Alicia Keys se unen para hacer I'm Not The Only One.

0: 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Esto es en Mía 104.1. Íñigo Quintero hace Si no estás. Y no sé si alguna vez lo imaginaste, pero suponete que te vas a dormir. Te vas a dormir a la noche y te levantas al día siguiente y resulta que la canción que grabaste es un éxito mundial. La primera canción que grabaste. Esto le pasó a Íñigo Quintero. Año 2023, él se fue a acostarlo más tranquilo, se levantó y al día siguiente, número uno, no solo en España, sino también en toda Europa, en América Latina. Por favor, lo que son las vueltas de la vida, el destino. Funcionan así las cosas. 3 de la tarde, 22 minutos, 14 grados, 4 décimas la actual, amigos. Seguimos juntos hasta las 6 de la tarde en Esta canción es mía.
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Canciones para cada momento del día. Estás escuchando Mía 104.1 de Weekend y Daft Punk haciendo I Feel It Coming. Hola chicos, tomándome un rico café con mis suegros después de comer el pollo al disco que hizo mi marido, nos escribe por ahí Marce. Desde Casero saludamos a Magda y nos viva ya pidiendo para que anotemos algo de Bruno Mars para ella, que por supuesto va a estar llegando. 3:31 PM, amigos. A esta hora la temperatura actual 16 grados 4 décimas, humedad 50%, cielo despejado. Y vos estás escuchando Mía. A esta hora suena un ya clásico que seguramente lo conoces. Soda Stereo hace Juego de Seducción en esta tarde de sábado.

0: 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Todo el día escuchas Mía 104.1. Estás escuchando No Te Va a Gustar a las 9. Y no sé si sabías, pero esta canción, Emi, el cantante de No Te Va a Gustar, la escribió, pero no desde el punto de vista de él, sino desde el punto de vista de su pareja. De su pareja en ese momento, que lo veía irse a las giras eternas y siempre estaba ahí, lo esperaba. ¿Cómo que tenés que irte si después, si recién te vi llegar? Dice la letra, claro. Se refiere a esa persona que está ahí, en las buenas, en las no tan buenas, siempre aguantando, bancando, apoyándote en cada paso. Nosotros seguimos regalándote mucha música hasta las 6 de la tarde en Esta Canción Es Mía.
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2: El reloj marca a las 3 de la tarde, 40 minutos. La temperatura en esta tarde de sábado, muy agradable, te digo, 16 grados 4 décimas. Y las canciones no paran en la radio de la música. Estás en Mía 104.1, Bruno Mars, Just the Way You Are.

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Estás escuchando Mía 104.1, Simple Red, haciendo Something Got Me Started. Y varios amigos nos preguntaban por los cortes programados de PEC. Te cuento que hasta las 5:30 de la tarde, por poda, red aérea, detención media, el corte será parcial en los barrios Granja de Funes, Argüello y Silvano Funes. También hasta las 6 de la tarde habrá cortes en Ballesteros y Ramón J. Carcano, para que lo tengas en cuenta. Maná y Shakira te regalan Mi Verdad en Mía 104.1. 3 de la tarde, 48 minutos, y la música sigue.

0: Todo el día tus canciones suenan acá, en Mía 104.1, Vicentico, haciendo Solo un Momento. Algunos segundos nos separan de las 4 de la tarde. Muchos amigos que están emprendiendo el camino a una escapada, a algún lugar remoto para disfrutar del fin de semana largo. Te contamos que la ruta provincial es 55, kilómetro 23 y kilómetro 9 está nuevamente habilitada con circulación normal. Hasta las 6 de la tarde suena esta canción, es Mía.
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A las 4 de la tarde, 9 minutos. Suena Jarabe de Palo. La Flaca es la canción que estás cantando en este preciso momento. Una nueva hora entre nosotros, amigos. Abrimos oficialmente la segunda parte de esta canción, es mía. 16 grados 4 décimas la actual. Humedad 50%, cielo despejado. Decime si no te calienta un poquitito el alma. Por favor, esto y el sol. El sol tan lindo que estamos compartiendo. 351-322-1041. ¿Qué tenés ganas de escuchar? Dale, contanos. Nosotros hasta las 6 de la tarde tenemos música solamente para vos. Estás escuchando Mía 104.1. Miley Cyrus hace Angels Like You.

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0: En la radio de la música suenan tus canciones. Estás escuchando Mía 104.1, Juanes, Dancing in the Dark. Un temazo que le pertenece a Bruce Springsteen, pero reversionado y traducido por Juanes. Esta canción tiene mucho que ver con mi hermana Mara, cuenta él. Ella tenía un novio que me introdujo a toda esta música norteamericana. Juanes quiso plasmar a esos artistas que lo inspiraron a hacer música. ¿Querés hacer música? Bueno, escucha músicos, impregnate de esa música increíble que forma parte de tu vida. 4 de la tarde, 25 minutos, amigos. A esta hora, 16 grados, 4 décimas la actual. Hasta las 6 de la tarde suenan Esta canción es mía.
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0: El reloj marca las 4 de la tarde, 26 minutos, y yo te digo que la tarde no puede seguir si no es con esos clásicos que forman parte de tu vida. Y si hay música, hay una historia, y la tuya suena acá, en Mía 104.1, Los Tipitos, junto a nada más y nada menos que Fito Páez, hacen juntos Silencio.

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A las 4 de la tarde, 34 minutos. Lo que escuchás es Adele, Easy on Me. Y a esta hora nosotros queremos que vos te vayas reportando, vayas dando el presente en esta tarde de sábado. Pero mientras tanto vamos saludando a los amigos que nos escuchan. Desde Venado Tuerto nos sintonizan en vivo a través del 102.7. Abrazo grande, amigos. Están en Jesús María también, escuchando Mía. 351-222-1041. En Capilla del Monte se suman con sus canciones a esta hora. La temperatura actual en Capilla del Monte, 15 grados 6 décimas, humedad 52%, cielo algo nublado. A las 4 de la tarde, 35 minutos, La Oreja de Van Gogh haciendo Para Vos, Puedes Contar Conmigo.

0: Son las 4:42 en todo el país. Del otro lado estás vos y de este lado está la música que te acompaña todo el día, todos los días. Conociendo Rusia junto a Natalia Lafourcade. Hacen lo que es considerado una de las canciones más emocionantes del disco Jet Love de Conociendo Rusia. 5 horas menos. Claro, la diferencia horaria entre un punto y otro punto. Donde está tu amor y donde estás vos. Esa diferencia horaria que lo cambia todo, ¿viste? La distancia, qué difícil. A esta hora nosotros seguimos sumando tu canción. 351-222-1041. Queremos saber qué tenés ganas de escuchar a esta hora.
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We almost have it all. 4:52 p.m, amigos. 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Alex Ubago, Amaya Montero. Sin miedo a nada.

0: A las 5 de la tarde, un minuto, suena Coti. Canción de adiós en Mía 104.1. Amigos, abrimos oficialmente la última hora. Pero ahora, pausa bien cortita en la música para informarnos.
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0: A las 5 de la tarde, 2 minutos, actualizamos las noticias en Mía 104.1. Feriado en Córdoba, el transporte urbano de pasajeros circulará con frecuencia de domingo. El servicio de recolección domiciliaria de residuos no funcionará durante todo el lunes. Finalmente, las entidades bancarias no tendrán atención presencial durante toda la jornada. El domingo 24 a las 3:30 de la tarde en el Estadio Kempes será la gran final del torneo apertura entre Belgrano y River. El ingreso al estadio será a partir de las 12:30. Será indispensable asistir con DNI físico. Los simpatizantes piratas tendrán acceso a los estacionamientos de Playa Sur, Parque del Kempes y Parque Bustos. En tanto, los millonarios podrán acceder a las playas Norte, Monte Pacheco y Centro de Convenciones. Clima en Córdoba. Este sábado comenzó con mínimas bajo cero en distintos sectores. Para el domingo se espera otra mañana fría con mínima cercana a los 5 grados, pero con ascenso térmico hacia la tarde. La máxima llegará a los 17 grados. El lunes feriado parecerá como el día más cálido del fin de largo. La máxima alcanzará los 19 grados con sol y un poco de viento. A las 5 de la tarde, 3 minutos. Esas fueron las noticias en Mía 104.1. 16 grados 4 décimas la actual, cielo despejado en la ciudad de Córdoba.
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todo el día mucha más música para vos. Estás escuchando Mía 104.1, última hora. Ed Sheeran, Thinking Out Loud. 5:12 p.m. Un saludito a ustedes y al señor Adolfo y Sandra, que desde Alta Córdoba estamos trabajando en este sabadito. Nos dice por ahí nuestra amiga Valentina. Va reportándose de a poco los amigos y amigas. Buena merienda para todos. Nosotros seguimos juntos hasta las 6:00 p.m. y es con tu música, che. 351-222-1041. Me imagino que ya sabes lo que querés pedir, ¿no? Mientras tanto, este es un capricho personal porque tenía ganas de escucharlo. Cristian Castro hace Lloviendo Estrellas en Mía.

0: Canciones para cada momento del día. Estás escuchando Mía 104.1, Tracy Chapman, haciendo Fast Car. 5 de la tarde, 28 minutos. Y la propia Chapman confesó que esta canción no era una historia personal, algo que ella iba observando alrededor, a las mujeres que la rodeaban, que crecían junto a ella. Un ejemplo claro era su madre, quien la crió sola. Y a partir de esa historia, de esas historias, compuso Fast Car. El sueño de un futuro mejor, amigos. Siempre ahí, latente, presente. La importancia de luchar por esos sueños. 5 de la tarde, 28 minutos, 15 grados, 8 décimas la actual. Humedad 57%, cielo despejado. El sol continúa haciéndonos la segunda en esta gran, gran tarde de sábado.
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5:37, Sin Bandera, haciendo Nunca Mía, 104.1. A esta hora, 15 grados 8 décimas, la actual. Cielo despejado en la ciudad de Córdoba, amigos. Se espera un cielo mayormente nublado para el final de la tarde y de la noche. Te cuento que mañana domingo vamos a arrancar con una mínima de 6, máxima de 17. Muy similar a hoy, cielo parcialmente nublado durante todo el domingo. Y el lunes, 25 de mayo, mira, locro ideal. Ideal para el locro, para toda esa comida rica y calentita. Mínima de 8 grados, máxima de 18. Cielo algo nublado durante todo el lunes. Y cuando querés solo música, escuchás Mía 104.1. Jorge Drexler trae Me Haces Bien.

0: 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Todo el día escuchas Mía 104.10 haciendo Mírenla. 5 de la tarde, 44 minutos de a poco. Vamos llegando al final de esta canción es mía. Y de a poquito también empiezan a aparecer los planes para este sábado a la noche. Y si no será hoy, será mañana, domingo, total el lunes. El lunes te descansas todo, te descansas la vida. Qué lindo un fin de largo, che. Hasta las 6 de la tarde nosotros le sumamos tu música a la tarde. 15 grados 8 décimas, la actual. Abrigate si vas a salir, ¿eh? Abrigate, así podés disfrutar lo que queda del fin de...
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0: Las canciones no paran en la radio de la música. Estás escuchando Green Day, Boulevard of Broken Dreams en Mía.

amigos, y junto a Ricardo Montaner haciendo Bésame, nosotros nos despedimos. Como siempre, un placer divinísimo acompañarlos. Vico Bordón es mi nombre. Espero que disfruten muchísimo este fin de semana largo, que descansen, que coman cosas ricas, que se reencuentren con la familia, con los amigos, con la gente que los quiere ver bien. Vos y yo nos vamos a reencontrar, porque yo también te quiero ver bien, el lunes. Lunes 25 de mayo, escarapela enganchada, a partir de la 1 de la tarde hacemos juntos Esta Canción Es Mía. Chau, chau, nos vemos.

Amigos, cuando pasaron algunos minutos de las 6 de la tarde, es momento de darles la bienvenida al fin de semana de Mía. Sábado 23 de mayo, el primer día de este fin de largo. También de a poco vamos llegando al último tramo del mes y por supuesto que lo afrontamos con la mejor música. Quédate en tu radio, quédate en Mía.

Del otro lado estás vos y de este la música que te acompaña todo el día. Estás en Mía 104.1. Sábado a la tarde y este fin de semana ya va tomando su propio ritmo. Pasan las horas y las canciones se vuelven protagonistas. Todavía hay más, ¿eh? Estás en Mía 104.1, la radio de la música.

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0: 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Sábado a la tarde y más de uno debe estar pensando, ¿para qué me comprometí a ese plan? Bueno, tranqui. Hoy, hagas lo que hagas, vamos con vos. Quédate en tu radio. Quédate en Mía.
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Sábado a la tarde, y en esta época no hay plan que le gane estar en casa. Mientras vos disfrutás, nosotros ponemos la música. Quédate con nosotros, quédate en Mía.

Pasaron unos minutos de las 7 de la tarde y arrancamos juntos esta nueva hora. Sábado a la noche, cada uno con su plan. Algunos cerrando la semana, otros recién empezando el fin de, sea como sea, hasta las 9 te acompañamos con la mejor música. Seguimos acá en MIA 104.1, tu radio.

Pocas palabras, mucha música. Estás escuchando Mía 104.1. Transitando ya a las 7 de la tarde y siguen llegando tus mensajes. Javier nos escribe desde su cafetería en Alta Córdoba. Un abrazo grande, amigo. Y en minutos lo seguimos leyendo a todos. Ahora más música acá en Mía.

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La tarde del sábado se disfruta sin apuro, a tu ritmo, con tiempo para vos y para esas canciones que tenés ganas de escuchar, como esta. Quédate en tu radio, Mía.

0: Estás en Mía, la radio que te acompaña todo el día. Bueno, amigo, amiga, a esta hora, si estás por Villa María, sabés que nos podés sintonizar en vivo a través del 93.7. Estamos ahí presentes en Villa María, en el 93.7. Un saludo para los amigos y amigas de Río Cuarto, que también nos escuchan todo el día. Estamos en todos lados, seguimos juntos en Mía, la radio que tiene mucha más música para vos.
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Bueno, aprovechaste que la casa quedó vacía y subiste el volumen un poquito más de lo normal, ¿no? Bien ahí, ¿eh? Porque todavía hay mucho más. Siguen tus canciones en Mía.

Minutos pasaron de las 8 de la noche y seguimos juntos en el fin de semana de Mía. Algunos ya pensando en la cena, otros terminando de armar los planes. ¿Cómo viene tu noche? ¿Nos van contando? Mientras tanto, subí el volumen y quédate con nosotros acá en Mía.

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Las canciones no paran en la radio de la música. Estás en Mía 104.1. Siempre hay algún pendiente que te queda de la semana. Y los sábados aprovechas para resolver, obvio. Mientras vos haces lo tuyo, nosotros te acompañamos con tus canciones acá en Mía.

0: 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Bueno, ya estamos recorriendo las 8 de la noche de este sábado, que todavía tiene mucho para dar, ¿eh? Así que vos sabés cómo es acá. El fin de semana se arranca como se debe, con tus canciones. Quédate en tu radio, quédate en Mía.
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Sábado a la noche y el mate se puede estirar hasta la hora que vos quieras. Mientras calentás el agua, nosotros ponemos la música. Estás en Mía.

Seguimos en el fin de semana de Mía 104.1. Si ya saliste, si estás a punto de salir o si elegiste quedarte, la música te acompaña igual. Todo el fin de semana, más canciones por hora acá en Mía 104.1, la radio de la música.